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1: 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Alejandro, buenos días.
2: Hola, buenos días a todos.
1: Vamos a aprovechar, estamos a punto de ver el eclipse. Cuando nuestros oyentes escuchen este espacio, evidentemente el eclipse ya ha pasado, pero yo quiero que me hables de este lugar donde estamos. Vamos a ver el eclipse desde un lugar de Portugal privilegiado, que es el santuario de Bon Jesús.
2: Sí, de verdad, es eso mismo, es un lugar privilegiado con mucho simbolismo, se dice, ¿no? Creo que en castellano, muy simbólico. Pues el santuario de Bon Jesús es un destino de peregrinación por encima de todo, pero es de verdad, es más que eso. Muy antiguo, la gente empezó a venir aquí desde hace siglos, todavía la iglesia se construyó en 1811, y es de estilo neoclásico. Y es un destino, hace poco comentaba, es un destino de peregrinación por encima de todo, pero es más que eso. Y es verdad, sí, es más que eso. Es un destino solamente como destino turístico, para la gente que viene a disfrutar, a pasar un día, a hacer un picnic con los niños, porque es un conjunto, es un espacio que es un conjunto de cosas. Tiene la iglesia, como les he comentado, la iglesia, que es muy bonito, con el altar mayor, muy original, intenta hacer una recreación del Monte Gólgota. Pero luego tiene por detrás el parque florestal, que es del tiempo del romanticismo. Entonces tiene estancos, tiene cuevas, es muy interesante, muy bueno para disfrutar, para hacer picnics, para estarse ahí un poco. Y tiene más que eso, los hoteles también. Y después las dos cosas más importantes. El ascensor, un ascensor del año de 1882, y que es muy original porque funciona por contrapeso de agua. ¿Se dice así en castellano? Contrapeso de agua. Pues bien, y es así mismo. O sea, tenemos dos cabinas, una abajo, otra arriba, un desnivel de 100 metros, y según la cantidad de gente que se va a montar en la cabina que está abajo, en la cabina que está arriba y que tiene un reservatorio por debajo, van a poner agua, la cantidad de agua que hace con que con el peso uno va a bajar y va a hacer el otro subir. Y así, como se dice, sucesivamente, se dice así.
1: De forma continuada.
2: De forma continuada, eso hace. O sea, muy original. Es el único en todo el mundo que sigue funcionando de esta forma, con contrapeso de agua. Entonces, imagínense lo que es subir en un ascensor del siglo XIX, y estamos en el siglo XXI, y por contrapeso de agua, muy antiguo, es muy original. Y después la joya de la corona en este espacio, en todo este espacio y todo este santuario, que es la escalinata. Y la escalinata de verdad tiene, pues es un conjunto arquitectónico, artístico, muy completo, con fuentes, con capillas, con estatuas, que se dividen en tres tramos, y bien, es una joya. El tramo, por encima de todo, el tramo de los sentidos y el tramo de las virtudes, porque las fuentes representan eso mismo. El agua sale según los sentidos y según las virtudes, sea fe, esperanza y caridad. Hay que venir a conocer esto.
1: 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Eso está en Braga. Braga quizás es una ciudad desconocida. La hemos visitado esta mañana y la gente ha quedado impresionada. Sobre todo, lo que nos está impresionando más en este viaje son los jardines.
2: Sí, Braga es conocido por sus jardines y, por encima de todo, y ustedes lo visitaron, el jardín de Santa Bárbara, que es una joya, de verdad. Pero Braga, bien, es desconocido. Braga es la ciudad más antigua de Portugal. Empieza al tiempo de la ocupación romana. Y bien, como les he comentado, Braga es en la actualidad la tercera ciudad más grande de Portugal. Está aquí, está ubicada en una región que, desde el punto de vista económico, es una región importante. Y además Braga, pues, está bien ubicada, porque no está lejos del mar esto, está cerca de Galicia, de España, está cerca de Oporto, 60 kilómetros, tiene el parque de Jerez, un parque nacional de Jerez muy cerquita, y es una ciudad tranquila, que tiene dimensión todavía no es muy grande. Entonces, tiene calidad de vida, es buena para vivir, la más antigua de Portugal, llena de historia, con muchos monumentos, muchas iglesias, es una ciudad que merece la pena.
1: Pero seguramente la ciudad con más historia de Portugal es Guimarães, ahí empezó todo, ¿no?
2: Sí, es verdad. No, bien, no lo sé si puedo decir eso. Aquí los de Braga que no me oigan decir que es la ciudad más importante que es Guimarães, porque me matan. Hay una rivalidad muy grande. Guimarães está aquí muy cerca, como 18 kilómetros. Y sí, pero Guimarães sí, Guimarães es la cuna de la nacionalidad. ¿A dónde nació Portugal? En Guimarães. El castillo, la capilla de San Miguel, el casco histórico, el casco medieval, la plaza de la Virgen del Olivo, todo eso hace parte de la historia de Portugal. Y don Afonso Henriques, ahí estaba, fue la primera capital de Portugal, Guimarães. Don Afonso Henriques, el primer rey de Portugal, ahí estaba, y desde ahí logró pues la independencia del condado portugalese para el reino de Portugal. Sí. El Guimarães, muy importante.
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2: Sí, Guimarães és muy, muy bonita, llena d'història, pues ahora mismo estoy comentando eso, tiene una importancia histórica muy grande, está muy bien porque después que fue capital europea de cultura, capital europea de cultura, la arreglaron, se dice así, arreglaron, está muy bien, entonces patear por las calles medievales de Guimarães, empezar en el castillo y terminar en esa plaza que ayer terminamos con ese jardín que se llama Largo República de Brasil, pues disfrutar de todo eso es una maravilla, sí, merece la pena, de verdad.
1: Y entre Braga y Guimarães, pues esta mañana te hemos visitado Ponte da Lima.
2: Sí, un pueblo pequeñito que está en la orilla del río Limia, para España, un río que es internacional, nace en España, y pequeño, 135 kilómetros, todavía importante porque es internacional, porque tiene cuenca hidrográfica propia, y ahí está, en la orilla del río, ese pueblo medieval, Puente de Limia, que tiene, pues el icono es el puente, un puente romano y reformado y medieval. Tiene, queda con 7 arcos romanos y 15 arcos góticos, de medievales. Y en ese tiempo, el único punto para cruzar el río Lima con seguridad era ahí en Ponte de Lima, en toda la época medieval. Entonces, Ponte de Lima es muy bonito.
1: Un pont impressionant, y también el centro histórico de Ponte de Lima es petitet, pero también val molt la pena visitarlo, y sobre todo, aparte que en Portugal se come de maravilla, El vino verde.
2: El vino verde, sí. Estamos en la región de los vinos verdes. Todo esto, Braga, Guimarães, Ponte de Lima, todo esto, estamos en el corazón de la región de los vinos
1: verdes. Explícanos qué es esto del vino verde.
2: De primero, para aclarar, el vino verde no tiene nada que ver con la color. Cuando se llama verde no es porque sea verde. Hay verde, vino verde blanco y vino verde tinto, igual que los demás. Tiene por encima de todo que ver con las características y por encima de todo con el nivel de acidez que tiene. Miren, estamos en una región, estamos cerca de Galicia, entonces, y también cerca del mar, aquí al noroeste de Portugal. Estamos en una región de suelos graníticos, de granito, con mucha humedad, muy fresco, fresco, sí, y con cepas autóctonas. Resulta que tenemos un vino que es muy fresco, muy afrutado, que tiene un poco menos de grado de alcohol y que tiene más acidez. Hay que beberlo fresco, hay que poner la botella en la nevera, casi todos tienen burbujas, aunque no es un cava, nada que ver con un cava, y tomarse un día como hoy, que hace calor, ahora al final del día, pues una botellita de vino verde fresco es una maravilla. Y es eso, por encima de todo, es solo de esta región, con cepas autóctonas, por encima de todo los blancos son los más conocidos, verdes, blancos, y vuelvo a decir, el nombre verde no tiene que ver con la color.
1: Sobre todo con el bacalao, que es el plato nacional vuestro.
2: Con pescado, con bacalao, con marisco. Una botellita de vino verde, blanco, es una maravilla.
1: Oriol, nos quedaría hablar de Oporto. ¿Te parece que la semana que viene hablemos de Oporto, Aveiro, porque nos queda mucho? ¿Te parece que hagamos otro espacio la semana que viene?
2: Muy bien.
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2: Yo que agradezco.
1: Y la semana que viene volvemos a contactar con los oyentes pues, para que nos hables de Oporto.
2: Pues un saludo para todos, muchas gracias.
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0: Bueno, pues avui estem parlant d'un assunt, d'un tema, un assunto delicado, ¿no? Delicado porque, claro, despedirnos de un ser querido cuando sabes que se va a otro lado, a otra dimensión, como comentamos algunas veces aquí, ¿no? Es difícil, ¿no? Y es triste en muchos casos, ¿no? Es un dolor que de ver una persona que has tenido junto a ti muchos años y que de repente, es, prácticamente sin avisarte, pues lo ves ahí inerte, ¿no? De una manera, digamos, pálida, en fin, es impactante para todo ser humano ver un ser querido ahí, ¿no? Pero tú lo ves diferente, ¿no? O hay personas que lo vemos de, o se, lo ven de otra manera, ¿no? ¿De qué manera lo ves tú, Rosa?
1: Yo lo veo como si fueras, bueno, pasas a otra vida. Entonces, como pasas a otra vida, pasas, es como si pasaras a una fiesta. ¿Cómo quieres pasar tú? Pues con alegría, con tranquilidad. Te despides, pero los vas a volver a ver. De aquí a un tiempo. El tiempo solamente existe aquí en la Tierra. Una vez que pasas al otro lado, no hay tiempo. Entonces, esto es un tránsito. Celebramos el nacimiento. Y cuando vienes a nacer, vienes a aprender. Vienes a aprender dolor, culpa, alegría. Y en cambio, cuando la persona se va, que se va a la luz, lo vemos con tristeza. Estamos maleducados socialmente.
0: Sí, porque cuando nacemos siempre hay esa alegría, ¿no? La familia está esperando a ese niño, ¿no? A esa niña que llega, ¿no? Ese primer lloriqueo que tiene, ¿no? En la clínica, en el hospital, ¿no? Pero, claro, hay esa alegría, esa ilusión, ¿no? Pero cuando ves a una persona que está en un hospital o está en tu casa y que le han dicho que prácticamente tiene una muerte ya terminal, ¿no? Que va a fallecer en cualquier momento, es como un drama para todos, ¿no? Es como todo muy oscuro, ¿no? Y la cultura que tenemos es esa, ¿no? De la oscuridad, del temor, del lloriqueo, de llorar, del sufrimiento, ¿no? Pero realmente no es así, ¿no?
1: Para mí no. Para mí, mira, a mí me faltan mis padres y me falta mi abuela. A mi abuela la tuve que acompañar a la luz y con mis padres estaba con los dos también. Y para mí han sido los momentos más bonitos del mundo, porque he estado con ellos ahí. Entonces, no me he perdido en ningún momento. Entonces, es súper bonito. Y te queda una paz, una tranquilidad, y los dejas partir en paz. Porque si no los dejas partir en paz y los retienes, es cuando las personas no descansan. Y no te puedes ni imaginar la cantidad de gentes que hay que no descansan. Que yo soy barquera de almas, paso las almas al otro lado.
0: Porque, digamos, esta persona que está en ese tránsito está también sufriendo en ese sentido, ¿no? Tú dices que, claro, que está atada por ese lazo amoroso y cuando ve a la otra persona con dolor, dice, bueno, yo no me puedo marchar hacia arriba, ¿no?
1: No me dejan. No me puedo marchar o no me dejan. Yo tengo personas conocidas que no dejan marchar a sus hijos, no dejan marchar a sus padres y los tienen ahí retenidos. Entonces esas personas están en lo que se llama el bardo, están en el limbo.
0: Un limbo, ¿no?
1: Claro, entonces vamos a dejarlas que sigan su camino. Sí, nos vamos a volver a encontrar de verdad. Nos encontramos otra vez y no sabéis lo bien que se está en el otro lado. Es una paz tan grande... que no se podría explicar, elevado a la millonésima.
0: Hablemos de este tema, del otro lado, ¿no? ¿Tú has tenido alguna experiencia, digamos, personal? Bueno, nos hablabas de la marcha de tus papás, ¿no? Uh-huh. Habías vivido esa agonía junto a ellos y digamos, me mueves la cabeza diciendo no.
1: Porque no fue agonía para mí. No. Y ellos estaban tranquilos. Mi padre fue un cáncer terminal de golpe y mi madre me duró horas. Pero ellos saben que estabas ahí. Y además yo me comunico con ellos. Aunque el ser esté en coma, esté en otro lado, yo me puedo comunicar con ellos. Entonces,
0: ¿Tú te comunicas con tus familiares, con tus papás todavía, ¿no?
1: Sí. Bueno, y con seres que yo no conozco de nada también. Sí. Yo es que desde de pequeña yo ya no quería bajar. Porque
0: cuéntanos esa experiencia, porque claro, ha habido algo ahí previo, ¿no?
1: Claro. Yo nazco y me encuentro aquí en la Tierra, pero yo no quería. Yo me encontraba como si fuera un extraterrestre. Nadie me entendía, nadie me comprendía. Los seres del otro lado me hablaban, me daban mensajes, me explicaban cómo estaban. Y a mí me enseñan tranquilamente.
0: ¿Eso a qué edad fue, más o menos?
1: Desde que nací, desde que tengo uso de razón.
0: Ah, ya. ¿Has mantenido ese vínculo con
1: los seres
0: con el
1: del
0: más
1: otro...
0: allá, por decirlo sí. de alguna manera, sí?
1: Sí. Sí, sí. Entonces, tengo a mi abuela, que vive con nosotros, y le tenía pavor a la muerte, pavor. Y yo no lo entendía. Entonces, mi abuela fallece y yo sueño cada noche con ella. Tengo una vida paralela con ella. Me lleva al cole, comemos, hacemos una vida normal. Entonces, yo tenía 14 años entonces, y esta persona no sabía que había fallecido. Entonces, yo una noche me acuesto y entonces la llevé a la luz. Le expliqué cómo había fallecido, cómo todo, y que poco a poco ella se fuera a la luz. Primero lo negó, pero poco a poco ella fue yendo, y ya nunca más soñé con ella, porque ella ya descansó, ella siguió su camino. Y lo sé, que la voy a volver a ver. Es que somos almas, somos pequeños, somos diminutos ahí arriba.
0: Cuando tú ves a tu abuela o lo veías a tu abuela, ¿la veías como era ella, joven, mayor? ¿En qué estado lo veías a tu abuela?
1: A mi abuela la veía tal y como estaba en aquel momento.
0: Sí, en ese momento que tú la conocías.
1: Sí.
0: Pero los seres de que están en el otro lado mantienen una imagen, digamos, diferente a la habitual, me refiero que...
1: Para comunicarse contigo no, pero luego es que somos luz.
0: Lo sientes, más que verlos.
1: Sí, lo siento y sé quién es perfectamente, aunque no los conozca, pero ellos vienen y entonces me explican, mira, se murió una compañera de trabajo y me explicó perfectamente, ella estaba en coma en el hospital y me vino y me dijo, ostras, Rosa, me han dado a elegir. Si bajo a la tierra, volveré como un vegetal. Y si me voy, me sonrió y me dijo, ya sabes lo que he elegido. Si se iba la paz. Y a ellos, una vez que fallecen, una vez que están pasando al otro lado, les enseñan y les recuerdan cómo se van a quedar sus seres queridos aquí. Pero ellos no tienen el dolor de que tú vayas a sufrir. No, porque todo está pactado.
0: Todo está pactado
1: para tu crecimiento. Todo.
0: Ahora avanzamos.

0: Bueno, pues aquí estem amb la Rosa, Rosa Maria, no? Y explicándonos cosas increíbles, ¿no? Apasionantes, ¿no? Temas de otra dimensión, ¿no? De lo que a veces hemos hablado aquí del más allá, ¿no? Porque ella lo ha vivido en carne propia, ¿no? Así parece ser que esa conexión la mantienes, ¿no? ¿Eh? Sí, sí. Vivir entre dos mundos, en el mundo real, el mundo físico y el mundo espiritual, ¿es complicado o no?
1: Para mí es maravilloso. Porque el estar tan conectada con el otro lado me ayuda a estar aquí. Porque si por mí fuera, os lo digo de corazón, no estaría aquí. Estaría allí, que sé lo que hay.
0: Porque tú no escogiste venir aquí, ¿no? ¿O sí escogiste venir aquí?
1: Yo fui forzada. Forzada porque yo no quería bajar. Entonces, los seres del otro lado, los seres, llamarlo Dios, llamarlo los ángeles, los guías, entonces me dijeron, vale, tú no quieres bajar, pero te voy a llevar a un sitio. Entonces me enseñaron el engendramiento de mis padres. Entonces, en mi familia, mis padres ya tenían un niño, mi hermano, y entonces mi padre quería una niña. Entonces, mientras que estaban haciendo el acto sexual, mi madre, todo su deseo, todo su inconsciente estaba puesto en que, por favor, se engendrara en ese momento una niña. Fue tanto el acto de amor hacia ellos que decidí bajar. Pero me costó mucho.
0: ¿Escogiste tú a tus padres?
1: Todos
0: es evidente, sí.
1: Bueno, todos elegimos a nuestros padres.
0: Exacto.
1: Y la familia. Todo está pactado antes de bajar. Todo. Los dolores, los sufrimientos, las enfermedades. Pero todo esto está pactado para un crecimiento. Según cómo tú crezcas aquí, en la Tierra, luego asciendes en el otro lado. El otro lado no es lineal. El otro lado es, hay escalones de ascensiones hasta que ya llega un punto en que ya no necesitas bajar más, porque ya eres luz completamente. Pero aquí vienes a dar y aprender lo que es el amor. Y entonces, según cómo lo hagas aquí, pues allí pasas a un lado u otro. No pasas, nadie te castiga, nadie te va a pegar. Y, bueno, luego hablaremos de...
0: Bueno, has abierto, digamos, una línea interesante, ¿no? Sobre tu experiencia, ¿no? Y tus experiencias, ¿no? Porque, en cierta manera, hemos venido a esta tierra a aprender, ¿no? O a experimentar, ¿no? Y o con un destino, ¿no? O con una misión, ¿eh? Sería toda una mezcla de todas estas cosas, ¿no?
1: Mira, tenemos un principio, tenemos un nacimiento y una familia y un final. Pero hay un transcurso que lo vamos creando. Tienes diferentes caminos. Según por donde tú vayas circulando, así se va forjando tu destino. Tienes diferentes opciones. Eso me lo han enseñado los seres que han trascendido. Porque cuando ellos trascienden, les enseñan cómo se quedan sus seres queridos. Entonces, ha habido personas que me han dicho, yo me voy, pero mi mujer le toca una nueva pareja. Si ella decide que no, morirá. De la pena, de la angustia, de todo, eso la hará enfermar. Y lo he visto súper cerca, lo he visto muy, muy cerca de mi casa.
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0: Ah, sí?
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1: Uh-huh. Sí, creo que és una pel·lícula que la tendría que ver todo el mundo.
0: Nuestro Hogar, ¿eh?
1: Nuestro Hogar.
2: Sí, sí. Está en YouTube.
1: Sí,
0: sí, sí, la hemos visto, ¿eh? Es interesante, ¿no? Mm. Así que, caramba, ¿no? Estamos en una lucha diaria, en un traje humano, ¿no?
1: ¿Eh? Sí,
0: tenemos carcasa. Que desempeñar un papel, ¿no? Una obra de teatro, la que nos toca, sí. Nuestra máscara habitual, ¿no? Mm. Pero bueno...
1: Hay personas que lo llaman juego, hay personas que lo llaman escuela.
3: Lo llaman representación.
1: Sí.
3: Como una obra de teatro, como dices, muy bien, sí.
1: Sí.
3: Aquí es de paso.
1: De paso total.
3: Y cada uno se va despertando en el momento propicio, no es por la edad, sino
1: no, cariño,
3: hay un momento,
1: no.
3: Cada uno, puede ser de pequeño, muy joven, uh-huh. Otro puede ser más mayor, pero ahí, entonces hay que estar observando.
1: Y otros en sus últimos momentos tienen
3: sí.
1: El despertar.
3: Yo he asistido a varios así al final, uh-huh. Pero si tú estás presente allá, sin turbulencia, sino... con una alegría que va a crear una subida, lo capta perfectamente la persona que está muriéndose.
1: Bueno, vosotros pensar, ¿Cómo os gustaría morir? Con vuestros seres queridos llorando a vuestro lado, que todo es perfecto, ¿eh? Porque no estamos preparados y puedes llorar, pero una cosa es llorar y otra cosa es el dramón de no te vayas y esos gritos, que todo es respetable, ¿eh? No lo critico, pero ¿cómo te gustaría que todo el mundo se plantee cómo te gustaría morir? ¿Con una música tranquila y relajada? ¿O con tus seres queridos allí sufriendo, llorando o deseando que te mueras, ¿eh? Porque muchos seres, muchos familiares están deseando que mueras ya para descansar, porque son enfermedades largas, porque no lo sabemos gestionar. Y dices, ostras.
0: Y en este caso, ¿qué te parece a ti cuando ese digamos, esa persona que va a traspasar a otro plano siente que hay personas de tu familia que están deseando que se muera? ¿Qué pasa? ¿Cómo se sienten?
1: Bueno, tampoco es bonito. No es bonito, porque yo he visto, con todos mis respetos, habrá personas que no crean en la reencarnación, habrá, pero yo me he visto en otra vida. Y yo he visto como era un hombre y estaba encamado. Y como mis hijos respiran y dicen, por fin. Entonces, eso me lo he traído aquí y por algo lo he traído. Aquí me refiero a mi corazón. Entonces, no quiero que mis hijos en esta vida sufran por mí. Entonces, voy a intentar morir sola, que nadie muere solo. Siempre hay los seres del otro lado que vienen a buscarte y que te acompañan. Pero no me gustaría que mi familia sufriera por mi muerte. No sé si me explico.
0: Sí, sí.
1: Entonces, si me lo han hecho ver es por algo. Entonces, no, porque vienes a eso, a que te vas. Y yo siempre lo digo, chicos, yo tengo 3 hijos y siempre les digo, chicos, si algún día os llaman, quiero morir oyendo el sonido del mar. Para mí el mar es energía, es vitalidad. Yo quiero eso, yo quiero paz. Entonces, yo mi cometido o lo que yo intento es que la gente sea consciente y que se haga cargo de eso. De que sí que el duelo está bien, cada persona lo tiene que pasar a su manera, pero que son personas que lo hemos pactado, que se van a ir, pero luego nos vamos a reencontrar. Entonces, no es un adiós para siempre, es hasta luego.

0: Bueno, pues aquí seguimos con Rosa María. Estamos abriendo muchos, como se dice,
1: melones.
0: Muchos temas que confiamos en hacer otros programas, ¿no? Porque hoy hemos descubierto a Rosa María, ¿no? Y las vertientes que tiene son apasionantes, ¿no? El más allá, la realidad de la que estamos viviendo cada día, ¿no? Ese mensaje, ese porque claro, cuando tú hablas con estas almas que están en el otro lado, ¿no? Te encuentras almas de todo tipo, ¿no? Antes mencionabas lo que es el limbo, ¿no? El limbo es ese estado intermedio entre lo que llamaríamos la tierra y la otra dimensión, ¿no?
2: Uh-huh.
0: Claro, si tú te consideras una persona medium o digamos, o no, o ¿cómo te consideras?
2: Me da igual, es que no me gustan las etiquetas, pero si las personas lo entienden así, es que también canalizo.
0: Porque esto también te viene, tú dices, desde la infancia, ¿no? Tú tenías esa digamos, facultad de ver bellas almas, ¿no? Bellas espíritus. O...
2: Sí, sí. Y los oigo muchas veces, como tienen sus conversaciones, como... Yo a veces he estado en el trabajo y he estado sola, y entonces en el silencio he oído tranquilamente como había dos mujeres de otra época hablando con los niños por allí, como una vida...
0: ¿No te impactaba a ti como niña en esa época?
2: Como niña, sí.
0: ¿Y lo decías, lo comentabas a tu familia, a los amigos, no?
2: No, yo solamente me encerraba en mi habitación y en mí misma. Yo he tenido una infancia súper feliz, unos padres maravillosos, pero sí que tenía mucho mundo interior que no compartía con nadie. Es que a nadie le pasaba lo mismo que a mí.
0: Y cuando conociste, no sé si tu familia era muy religiosa, o cuando descubriste lo que era la religión, en este caso, como estamos en el mundo occidental, la religión cristiana, ¿eso te ayudó, te distanció o no te influyó mucho?
2: A mí me llevaron a un colegio de monjas.
0: Ah, bueno.
2: Pero ni me distanció ni me acercó. No, es que ya te digo, como desde pequeña ya había nacido así. Ya me habían enseñado lo que había una vez. Me recordaron lo que había en el otro lado cuando mueres y cómo se está. Entonces yo vivo tranquila. A mí no me importaría morir ahora.
0: ¿Y esas experiencias que tú tienes, las tienes cuando duermes o...?
2: No.
0: ¿En cualquier momento?
2: En cualquier momento.
0: O sea, que aquí podemos estar rodeados de varias almas, al igual. Estamos aquí, somos cuatro, pero al igual hay siete u ocho.
2: O más. Cariño, es que hay muchas, muchas que están en el bardo, muchas que están perdidas, que no saben dónde ir. ¿Y sabéis una cosa muy importante? Lo que una persona necesita cuando quiere trascender, en el momento de que está en esta vida y en la otra... Estar cómodo.
0: ¿Cómo?
2: Cómodo.
0: Estar
2: tranquilo.
0: Cómodo.
2: Tranquilo. Sí, yo a veces pasando a las almas al otro lado, que todavía estaban aquí en este momento, me han pedido que por favor le pusiera bien la almohada. Necesitan como ese momento de ahora estoy en paz y estoy bien, me puedo ir. No sé si me entendéis.
0: Sí, sí. Sí.
2: Y que estén limpios, aseados. Mi madre falleció, mira, mi madre le dio un ictus y nos duró horas. El transcurso de su casa al hospital, y en el hospital nos dejaron en un boxer, y luego a la mañana siguiente, cuando hubo una habitación, entonces la llevaron a la habitación. ¿Cuándo fallece mi madre? Cuando la acomodan en la cama, bien, no en un boxer que estaba mal, que estaba incómoda. Y eso, y todo, sabiendo que ella ya no estaba en ese cuerpo. Pero es una conexión todavía entre este lado y el otro, que ellos necesitan estar cómodos y limpios en la medida que se pueda. Claro, ¿cómo queréis dormir? Es una manera de dormir para pasar a otro lado.
1: Sí, por esto cuando se acerca uno que se está, una persona que ya está, se está muriendo, uh-huh, hay que ir con mucha calma.
2: Claro.
1: Yo en eso yo lo he hecho últimamente, uh-huh, en este mes, y notas que a veces la persona que está a punto de traspasar le caen unas lágrimas.
2: Sí.
1: Que es un signo de que se encuentra, es un lenguaje, ¿sabes?
2: Sí, sí.
1: Y esto yo lo he visto, y yo le he dicho al marido, mira, ahora está traspasando. Porque, pero aquí esto que tú dices, estoy de acuerdo.
2: Sí.
1: Tiene que haber una ambientación, de, pero como es aquella mexicana que dice, pero yo si no lloro, me van a reñir la cultura social, porque en México lloran y hacen mucho espectáculo delante de una persona, sobre todo familiar cercano. Dice, pero aquí está, dice, pero yo lo acepto porque es parte de la vida. Es que cuando decimos muerte, se acaba. No, este es un error. La vida continúa sin cuerpo.
2: De otra manera.
1: Y este es el misterio que las pegué. Como tú tienes esta experiencia, que es muy interesante, porque esto es lo que yo ayudo a la gente a hacerlo. Últimamente, en los dos entierros que he tenido, ha sido de parte de la familia, como una celebración, una vez que hayan traspasado, es una celebración de la familia. Les une aún más todos. Y entonces hay que colaborar con esto, con todo este ambiente. Eso depende de qué país, porque según qué país lloran más, lloran menos.
0: Bueno, o hay alegría, en el sentido que hay como una fiesta, ¿no? Hay,
2: bueno, todo, yo le pido a mis amigos y a mis hijos que hagan una fiesta.
1: Sí.
2: Pero yo soy yo. Y mis hijos que vienen detrás, que tendrían que conocerme a mí, saber lo que hay y todo, me dicen que no. ¿Estamos tan arraigados culturalmente todavía al dolor, a la muerte, a algo malo?
1: Sí, exacto.
2: Que no. Es que ni en mi propia casa mis hijos lo entienden.
1: ¿Cuántos hijos tienes?
2: Tres.
1: ¿Y qué edades tienen?
2: Mira, 20, 18 y 15.
1: Uy, están en la edad de esa del proceso.
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1: Sí.
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0: Bueno, pues continuem amb la Rosa Maria, no? Avui sorpresos de les experiències, no? Muy sorprendidos, no? De todo lo que te ha pasado y te pasa, no? Y lo que lo normalizas, ¿no? Con tanta naturalidad, ¿no? Pero claro, hay personas que en este limbo están sufriendo, parece ser, sufren por los familiares, pero también a veces hemos comentado aquí en el purgatorio, en la ley de la causa y efecto, que hay seres queridos que al igual no se han portado tan bien, y claro, van a la luz, pero yo creo que antes de ir a la luz, al igual tienen que purgar alguna cosa, ¿no? ¿Cómo lo ves tú eso?
1: No. Son estados de conciencia de la persona. Son, con todos mis respetos, son tus mierdas que llevas, con las que has vivido. No es un camino, o vas al cielo o vas al infierno. La persona, una vez que, te lo digo porque me lo he encontrado, me encontré un niño de 18 años que en mi vida ha pasado tanto miedo, pero pasé miedo porque me llevó a su interior más profundo, pero era su estado. No era que lo estuvieran llevando al infierno, no, era como él se sentía los últimos momentos que él había vivido y toda la vida que él había tenido, me la reflejó, y no fue nada agradable. Encima, esta persona no la han dejado partir, la tienen retenida en el limbo porque su madre no lo deja partir. Y sí, está sufriendo.
0: Puede ser que ese purgatorio es algo más interno, ¿no? Más personal, ¿no? Sí, pues. Pero en el fondo no deja de ser un purgatorio. Uno mismo tiene una conciencia, y esa conciencia tiene que limpiarse de alguna manera, o hacerse evidente. Hay gente, si habláramos, por ejemplo, de gente como Hitler, o que han tenido tanta responsabilidad, en fin, algún tipo de conciencia tendrán que desarrollar en ese plano, ¿no?
1: Pero es un pacto. Sí. Es un pacto que hacen las almas. Todas esas almas pactaron que esa persona fuera tan mala para que los otros crecieran como personas. Él era un... Somos títeres. Tú imagínate, dos almas que están ahí arriba, y un alma le dice un alma dice a Dios, al universo, a la energía, le dice: ostras, ya estoy aburrido de estar por aquí y quiero volver a bajar a la tierra para aprender lo que es el perdón. ¿Vale? Dice, ¿y cómo lo hacemos? Viene otra alma y le dice: oye, yo te voy a ayudar. ¿Ah, sí? Pero claro, entonces yo te voy a hacer daño. Y entonces le dice: ¿y tú eres capaz? ¿Tú que estás aquí en la luz, vas a ser capaz de hacerme daño para que yo aprenda el perdón? El bueno es el malo, que le va a enseñar lo que es lo malo para que él aprenda el perdón. Entonces le dice: vale, yo te voy a enseñar lo que yo te voy a hacer daño. Pero luego recuerda que los dos somos luz. Los dos somos seres de luz. Entonces, no hay nada malo ni nada bueno. No somos jueces. Aquí estamos para aprender. Y Hitler, y el violador, y nosotros como humanos lo vemos lo peor de lo peor, pero todos hemos ido de todos. Y vamos ascendiendo, conforme vas aprendiendo, pero todos hemos pasado por todo. Entonces, ¿quién puede juzgar a Hitler? Cuando es un alma que vino con una misión específica, como no, alma.
0: Claro, ¿no? No hay mal que por bien no venga, dice el refrán, ¿no? Y seguramente hay un plan divino detrás de todo esto, ¿no? Pero...
1: Es difícil de comprender.
0: No, pero al igual, de esta manera también se puede entender un poco la parte que nos cuentan del infierno y el purgatorio, ¿no? Porque...
2: No, pero esto es que todas estas palabras son de lenguaje, no son de realidades. Uh-huh. Es decir, cuando uno muere, ya se paraliza todos los conceptos. Y nadie puede saber nada sino de vivencias que hay de aquella persona. Y eso del purgatorio es una cosa, diríamos, casi eclesiástica, para entender. Porque en la mente actual, en nuestra vida, o lo haces bien o no lo haces bien, y tienes, porque no has conseguido el objetivo, lo has de purgar. Pero esto no se puede aplicar cuando no hay cuerpo físico. Es un lenguaje que no hay lenguaje. A ver, esto explicar esto es complicado.
1: No, muy bien.
2: Es presencia. Uh-huh. Y entonces esta presencia, no hay texto. Pero mientras vivimos en el planeta con el cuerpo humano, necesitamos un texto y una comparación. Luego no hay comparación, no hay el infierno. Es decir, para entenderlo nosotros de la cultura greco-romana, porque somos cultura griega, si dices que es cielo, tienes que para decir cielo, ¿qué tienes que decir? Que hay infierno, lo opuesto. No se puede decir una cosa si no hay la otra. Estoy contento es porque no estoy triste. Esto es el lenguaje durante cuando hay el cuerpo físico. Cuando pasas esto, ya no hay nada de todo esto. Pero ahora esto, ¿cómo lo explicas a la cultura nuestra occidental? Necesitas pues una lógica y una

0: bien de estar presencia, y esta presencia no tiene formas ni dibujos. Y entonces ahora, pero para entendernos, es un lenguaje. Por esto la última, única palabra es amar. Pero amar no es esperar que el otro te recompense, porque eso es egoísmo. Yo te regalo esto, en la mentalidad de muchos pueblos, era, sobre todo semi-orientales, que miraban la condición de la familia y se casaban, y si después, y sobre todo la herencia, que era muy importante, pero esto, todo eso es un montaje de físico. Cuando se rompe lo físico, no hay conceptos. ¿Y qué es lo que hay? Presencia. Y entonces, la por esto decía aquella vez, ¿y qué hace usted así sentado en el desierto o en donde, en una montaña, en una iglesia? Él está allá, yo estoy aquí. Presencia sin conceptos. Pero como no nos han explicado bien esto, nos crea como una desesperación al no tener con qué contestar. ¿Qué es lo que hay que hacer? No hacer nada, solo estar presente. Para esto hay que calmar el cuerpo físico, porque este nos enreda mucho para poderlo entender. ¿Qué hay que hacer? En inglés dice to be aware, estar presente. Yo se lo he dicho hoy esta mañana a un joven y ha abierto los ojos que casi se le caían. Porque dice, nunca lo había oído esto.
1: Yo me imagino a l'Enric fent alguna missa y acaban la misa con la frase en inglés y la gente diciendo, vamos a ver a este que este es enrollado, que además lo habla muy bien.
2: Es una maravilla.
1: No nos vamos a dormir con él y seguro que la iglesia está llena.
0: ¿Sabes qué pasa? Porque vienen gente de los hoteles y así, vienen de que son extranjeros, se ve un kilómetro. Entonces siempre, porque si tú estás en un país extranjero y oyes tu lengua, te despierta, no por el contenido, sino por la vibración que captas de aquella persona. Y yo siempre hago una canción pequeñita, muy corta, pero la canto en catalán, en castellano y en inglés. Y entonces hace así. Y me hace gracia ver la gente como abre los ojos, porque estás tocando algo interior, no conceptual. Y yo creo que el morir el cuerpo, entras en otra dimensión. Y por esto la vivencia que tú tienes es muy interesante, porque esas vivencias son auténticas, porque no hay conceptos.
2: No.
0: Y por esto yo siempre aconsejo que cuando uno tiene una experiencia de estas, que no la explique a uno que sea muy cerebral, porque él no lo va a entender. Y si puede, te liquidaría, que es lo que ha pasado en toda la historia.
2: Pues entonces, que me daría así. Igual, si me liquidan. ¿Eh? Me daría igual. Si esto le llega a una persona, a dos, a diez, pues bienvenido sea.
0: Pero la transmisión no es por concepto, sino por presencia, claro, de la persona. Si está presente, entonces hay una vibración. Pero San Francisco de Asís no tenía esta vibración. Él entonces descubrió esto y entonces llamaba hermano sol, hermana luna. Eso es un lenguaje no de concepto, sino de vibración. Y los animales se le acercaban. Esto ya es un poco de cómo los animales captan muchas cosas.
2: Las energías, que no tenemos, claro.
0: Yo observo siempre unas palomas por la mañana que se ponen a través de la ventana en el edificio de enfrente y van mirando. Entonces un día hice, tengo un láser. Les enfoqué a la paloma y se escaparon.
1: Yo creo que también estaría bien hablar de, bueno, la web donde están los terapeutas que colaboráis, porque además el otro día, bueno, mirant la página web vaig veure que hi havia un tema de voluntariat de terapeutes, crec, no?
2: Todos.
1: I jo això no ho havia vist, no? Llavors em sembla molt destacable que hi hagi terapeutes voluntaris. Evidentment que hi ha molta gent que ho fa, no? Però també hi ha gent
2: que... Todo es voluntario. Lo que hacemos en las terapias XXL, todo, tú si vas allí vas a pagar, pero yo también pago por dar mi servicio, voy a pagar. Porque Ana lo que hace es que ella antiguamente reunía a la gente en su casa. Su casa, los terapeutas fueron creciendo, los amigos fueron creciendo y su casa se quedó pequeña. Entonces ella lo que hace es que busca un local, lo busca ella, se preocupa ella, lo mueve todo. Y entonces el local hay que pagarlo y se paga entre todos.
1: Ahora, por fer-vos una idea, ¿no? Si está ella aquí, que notem aquesta energia y tal, imagina't, pues 10 personas que l'energia es dispara.
0: Sí. Yo ayer era con 12 personas y había dos jóvenes allá

0: Y es que no hay que decir nada, ya la vibración se comunica.
1: Claro.
0: Y entonces ya, y decía un señor mayor un día en una conversación que una charla que yo di, y entonces empezó a llorar. Dice: "No sé qué me ha pasado". Y digo: "Sí, se te ha abierto un canal que lo tenías, pero no lo tenías activado consciente.
1: Estaba bloqueado.
0: Pero sí, y cuando se despierta no hay que hablar mucho". Por esto yo siempre digo que los niños pequeñitos, ¿qué es lo que necesitan? Que la madre le toque y que lo mueva el niño. Y en este movimiento ellos tienen el contacto. Como aquel niño que dice: "¿Por qué sacas malas notas?". Dice: "Pues, ¿y cómo vives?". Dice: "Yo llego a casa y mi madre nunca está". Pues este niño, cuando llega a casa, no es la casa ni la madre. Es de allá ha salido, y cuando vuelve al origen, esto le da una seguridad psicológica. Aparte de las conexiones genéticas y que se transmiten los unos con los otros. Pero cuando hablas con una persona, yo otro día fui a cambiar un nombre y la señorita aquella, tan amable, digo: "Oye, pero es que ha sido muy agradable". Y le di la mano y ella también sonrió. Es decir, cuando encuentras a alguien que te vende algo y transmite esto, pero si a veces no transmite, no hay que preocuparse. Porque cada uno tiene una vibración distinta, pero todos lo tenemos, todos, todos.
1: Ya, pero se agradece mucho cuando alguien vibra igual que tú y resulta agradable.
0: Y si tienes un animalito, que le, yo tengo un perrito que yo no tengo, pero uno lo tiene, y ya le dice que vengo yo, y el perro ya empieza a saltar. Y cuando viene, y yo estoy sentado en un sillón, el perro viene y pone la cabeza en la pierna. Quiere decir que capta, ahora no tenemos información, porque como no pueden escribirlo ni pueden decirlo, pero sí que hay una comunicación. Tú te pones en un parque y tiras cositas a las palomas, aunque no la vean, de lejos ya han visto que hay algo ha caído para ellas y acuden allá. Yo siempre les tiro algo y van viniendo.
2: És que tu has parlat de la comunicació i els gats, per exemple, les posicions dels gats són les posicions del ioga, del ioga kundalini. Llavors hi ha molt coneixement que potser no és directe, però que està allà.
0: No, y en la India, esto, los grandes gurús, esto entras y tú captas allá una vibración, o en el Japón con los monjes, te pones allá y hay algo, es que no. Pero esto aquí, en el occidente, hemos de saber por qué, para qué y cómo qué. Pues ni por qué, ni para qué, ni cómo qué, sino está presente allá. Por esto yo insisto, celebraciones que la gente se reúna y que puedan comer juntos, porque al comer la gente se suelta y se crea un clima de comunicación muy interesante. Y otra cosa ya es, en el mundo físico, material y humano, necesitamos una lógica para poder crecer o desarrollarse.
3: Y esa necesidad de estar juntos, al igual también en otro plano, también es necesaria, ¿o no? Porque claro, si aquí necesitamos, nos gusta estar juntos, en el otro plano también, o no, o cada uno, hoy es muy o es diferente.
1: Ya, ¿no? Es diferente, es que no. Ya aquella vibración es otra historia, no tiene nada que ver. Aquí vienes a hacer un aprendizaje, allí ya eres luz, entonces vibras de otra manera, porque al final es que todos somos uno. Entonces no necesito estar contigo ni con él.
0: Exacto.
1: Porque no eres tú ni eres él.
0: Exacto.
1: Somos energía, vibración.
0: Sí.
1: Y ya está.
3: Pues avui és un tema que per aprofundir en molts més programes, eh?
0: Sí.
3: Vamos a ir por etapas, ¿no? No marxeu, perquè ara a la segona hora continuarem amb la Rosa, ¿no? I hablaremos de muchos más temas que tu mismo nos has abierto aquí, ¿no? Sobre el otro plano, ¿no? Lo que hay en el otro plano. Cómo podemos convivir con el otro plano en el día a día, ¿no? Y las experiencias también personales que tú has vivido, que nos interesa mucho que nos los expliques, ¿no? Y cuidado, mostrar tulians, que avui esteu, carai, molt bé, eh?
0: Sí.
3: Vinga.
2: Gràcies.
3: Sí,

0: Bueno, pues ya somos aquí. Como cada martes, nuestro amigo Francisco no falla, ¿eh? Y además hoy es un tema que seguro tendrá muchas cosas que comentar. ¿Qué tal, Francisco? ¿Cómo estás?
1: Hola, Carlos. Buenas tardes. Bueno, pues sí. Bueno, ya sabes, como lo mío es lo esotérico, las enseñanzas ocultas, pues bueno, pues ha venido bien a hablar, ya que estáis hablando del tema este, pues bueno, comentaré algo.
0: Pues muy bien. Pues venga, voy a poner la musiquita y somos todo oído. Ahí vamos.
1: Venga, gracias.

0: Normalmente se dice que la muerte se produce cuando la vida abandona el cuerpo, lo que significa que el cuerpo es simplemente materia y que el verdadero ser humano pasa a un mundo, al mundo de los muertos, que no es otro que donde vamos por las noches a cargar las baterías para despertar descansados y sin sueño. Siendo esto así, podemos creer que esa vida, espíritu, alma o como queramos llamarla, solo nace una vez y luego desaparece, o bien creer en la reencarnación. ¿Construiríamos la universidad más moderna del mundo para que nuestros hijos asistan una sola vez a ella? Evidentemente no. Pues asimismo, Dios no ha construido un universo para que nazcamos una sola vez. Luego entonces, sería más lógico creer en lo que dicen las enseñanzas ocultas de que somos un espíritu creado por Dios que está evolucionando a través de la reencarnación en cuerpos cada vez más perfectos. Es decir, que el espíritu que comenzó a evolucionar antes incluso de la época prehistórica, de la edad de la prehistoria, pues ha ido evolucionando vida tras vida hasta nuestros días gracias a la reencarnación. De esta forma, aquel ser semi-humano que no sabía hablar, que no tenía mente y que su conciencia era similar al animal, hoy está construyendo este mundo tal y como lo conocemos gracias a esas miles de reencarnaciones que ha hecho y a los conocimientos obtenidos en ellas. De esta forma, podemos comprender que lo mismo que un niño necesita asistir al colegio día tras día durante muchos años, así el espíritu necesita renacer muchas veces para ir desarrollando la mente, la voluntad y la conciencia, a la vez que desarrolla los poderes latentes que tiene de Dios por haber sido creado a imagen y semejanza de Él. Lo que sale del cuerpo en el momento de la muerte es la persona tal y como era en su vida, puesto que el cuerpo no es los deseos, ni tampoco es los sentimientos, ni tampoco es la mente. El verdadero ser es el espíritu que se representa en cada uno de nosotros como voluntad y como conciencia. Como voluntad, porque puede controlar y dirigir a la mente, como la mente puede controlar a los deseos. Y como conciencia, porque gracias a su sabiduría, efecto del conocimiento adquirido de tantas reencarnaciones, nos advierte y nos corrige para que no volvamos a hacer el mal. Pero hablar de un espíritu que evoluciona gracias al conocimiento y a la sabiduría adquirida de las experiencias y de la voz de la conciencia, significa que ese espíritu tiene que guardar todo lo bueno de cada vida para seguir haciendo el bien, a la vez que rechaza el mal, como así nos dice cuando nos habla nuestra voz de la conciencia. Entonces, ¿cuál debería ser nuestra posición desde el momento de la muerte de un ser querido? Dicen las enseñanzas ocultas que nada más morir, el espíritu sale del cuerpo y se queda conectado a él durante un tiempo por medio de un cordón etérico de color plata brillante, que cuando ha recopilado todas las experiencias de la vida para luego extraer en ese mundo las enseñanzas correspondientes, ese cordón se desconecta del corazón, produciéndose así la verdadera muerte. Dice también que con esa película pasamos a tener una vida en ese mundo espiritual invisible, donde rememoramos los hechos para ver y tomar nota en la conciencia de lo que no debemos hacer y de lo que sí, para hacernos un poco más perfectos en la siguiente vida. Y que al cabo de un tiempo preparamos otra nueva vida con más posibilidades de progreso y con ciertas deudas o karmas maduros que nos traerán grandes lecciones para que nuestra relación con los demás espíritus, nuestros hermanos, termine bien, que es lo que en realidad somos y debe ser. Pero como todo eso está basado en la recopilación de experiencias que nos llevamos, es aconsejable que al fallecido se le deje en paz para que no pierda la concentración en la grabación que está haciendo. Pues sin esa grabación y sus resultados, no hay progreso. Y lo más curioso es que, si no hubiera muerte, la evolución sería mucho más lenta, puesto que el mayor progreso lo hacemos después de la muerte, donde grabamos en la conciencia lo que no se debe hacer y donde guardamos el impulso para hacer el bien en las siguientes vidas. Si no hubiera muerte, seríamos casi los mismos en cada vida, con nuestros defectos y nuestras pocas virtudes desarrolladas desde los primeros tiempos. Y llevaríamos una vida materialista y egoísta por no tener casi impulso para hacer el bien o para ayudar y preocuparnos por el prójimo. Es el trabajo post-mortem el que desarrolla la conciencia, la sabiduría y la buena voluntad que aplicamos aquí en la vida después. Por consiguiente, volviendo a nuestros seres queridos recién fallecidos, no solo no deberíamos molestarles ni tocarles desde que mueren hasta al menos varios días para no interferir en la recopilación de su vida pasada, sino que solo se debería hablar bien de ellos e intentar crear buenos deseos, buenos sentimientos y pensamientos respecto a lo que han sido, su carácter, su vida, etc. Y eso mismo se debería hacer incluso durante al menos unos años, para que ellos no se sientan atraídos hacia la tierra, donde quizás hayan tenido sufrimiento, mala salud y otras muchas cosas que le han hecho sufrir. Haciendo esto, se sentirán ayudados en esos momentos de trance y, por supuesto, en el momento de pasar de esta oscuridad a la luz. Y hasta ahí puedo leer, Carlos, que no me queda tiempo.
1: Pues muy bien. Excelente, Francisco. Nos abrazos seguimos en contacto, viendo por aquí. Gracias, un abrazo.
0: Venga, de acuerdo, gracias, hasta luego.

0: Bueno, pues aquí estamos con Rosa María, ¿no? ¿Qué tal? ¿Te va gustando el programa ya que estás aquí de, digamos, de invitada? Pero caramba, ¿no? ¿Qué te parece de los tertulianos y los...?
1: Uy, me encanta, yo estoy aquí como en casa, ¿sí? Sois geniales. Sí, sí, me hacéis sentir súper cómoda.
0: Vale, nos comentabas que tú habías visto salir el alma de tu mamá, ¿sí?
1: A mi madre le da un ictus y nos dura muy poquito tiempo, horas. Pero cuando a ella la llevan a la habitación, como he comentado antes, la llevan a planta, bueno, no sé si lo he comentado en voz o en privado, pues cuando ella la trasladan y la ponen en una cama para que podamos pasar y hasta que ella fallezca, pues al entrar en la habitación vi perfectamente cómo su alma salía de su cuerpo. Fue la experiencia más bonita y el regalo más bonito que me ha podido hacer.
0: ¿Lo viste?
1: Lo vi. No, lo vi.
0: ¿Cómo es esa visión?
1: Pues mira, había gente que dice que sale por que no te pongas en los pies porque sale por los pies. Yo la vi cómo se incorporaba la imagen de ella desde la cabeza hacia adelante. Y entonces salió y se fue. Sí, sí, se fue hacia su luz. Yo no la podía ver, pero ella sí.
0: En esa experiencia que tú tienes a menudo de que ves otras almas o espíritus, ¿no ha habido alguno de ellos que te haya inquietado, que te haya molestado en el sentido de que te haya perturbado tu tranquilidad, tu vida diaria, digamos? ¿Que se te haya pegado como insistente por algún motivo?
1: Sí, tuve una persona que estaba... pero no me perturbó. Lo único que esta persona quería un mensaje para su mujer fallecida, para su mujer, él era el que había trascendido. Pero, ¿qué pasa? Que yo soy yo, pero yo no te puedo picar a la puerta y decir que no me conoces de nada. Vivíamos cerca y no puedo picar a la puerta y decir, mira, tu marido que acaba de fallecer me da este mensaje para ti. Yo a día de hoy no me siento con valor o con seguridad como para hacer eso. Igual de aquí un tiempo, si la gente me conociera, pues ya a lo mejor vendría la gente a mí, no yo a ellos. No sé si me explico. Entonces no fui capaz y entonces este hombre sí que me insistía. Me insistía en que le diera un mensaje. Porque es que su destino estaba ahí. Era la persona que yo había dicho que a ella le esperaba otra pareja y si no... se acogía a esta pareja y ella moría. Ella murió. Porque ella, su marido, eran una pareja de aquellas que siempre van juntos, que eran... Y ella no aceptó la muerte de su marido. Como no aceptó la muerte de su marido, ¿cómo va a aceptar una nueva pareja o un nuevo camino? Entonces ella se encerró en ella, en sus hijos, y yo supe, que, sin saberlo, que estaba... El mismo día que ella falleció, días antes, bueno, el día de antes o así, yo entré por la escalera de casa y cuando llegué a casa digo, esta persona se muere. Y en casa me dijeron, perdona. Y dije, sí, me dijeron que se moría. Yo no sabía, no sé si estaba enferma, si no estaba enferma, nada. A mí me dieron esa notificación. Y sí, sí, en el momento que estaba muriendo... Yo le escribí un mensaje al móvil y su hija me dijo, mi madre acaba de fallecer ahora mismo, en estos mismos momentos.
0: Hablemos de Rosa, de Rosa María. ¿Tú eres de Barcelona o no? ¿Sí?
1: Sí, bueno, yo vivo en Cornellà.
0: Ah.
1: Soy vecina.
0: Muy bien.
1: Sí.
0: Y digamos que tú desde niña tuviste esta, digamos, descubriste estas facultades que tú tenías de los otros planos, ¿no? De conexión con seres, ¿no?
1: Bueno, yo me sentía un extraterrestre. No sabía qué hacía en la Tierra.
0: Y esto no lo comentaste a nadie, como nos decías antes, ¿no?
1: No.
0: Algo que tú te guardabas y tú... Sí, sí. Y actualmente tú, claro, con esas facultades tú dices, bueno, te has sentido... ¿Cuándo sentiste tú la necesidad de decir, oye, voy a transmitir lo que yo sé? Y yo creo que con esto yo puedo ayudar a personas. ¿Tú sentiste esa necesidad de servir a los demás, de ayudar con estos dones?
1: Bueno, porque llega un punto que ya te da igual lo que piense la gente, te da igual lo que digan. Esta eres tú y adelante. Entonces, ahora es cuando estoy abriéndome al mundo un poco más, porque pienso que es que la humanidad tiene que cambiar, y es tan bonito vivir como morir, porque es lo mismo. Ya te digo que para mí es más duro vivir que no morir, porque morir vas a la tranquilidad, vas a la felicidad, vas a la paz. En cambio aquí vienes a aprender, a luchar, que sí, que también hay momentos bonitos, pero que a mí me da igual. Yo no le tengo miedo a la muerte, entonces como no le tengo miedo a la muerte, vivo de otra manera. Yo vivo tranquila y feliz. Sí. Es que no la voy buscando la muerte, pero es que si me aparece me da igual.
0: Ya, pero ahora tú, digamos, haces un poco como haría, digamos, Enric, ¿no? Ayudas en la transición de ser esa...
1: Me gustaría poder ayudar más. Me gustaría poder ayudar más.
0: ¿Lo haces? ¿Participas en muchas, digamos, te invitan a algunos...?
1: No, estoy empezando ahora. Me estoy abriendo ahora y es que, claro, tampoco hay mucha gente receptiva. Se está abriendo ahora un nuevo mundo, un nuevo camino. Pero a mí lo que me encantaría sería eso, estar al lado de personas que están a punto de pasar al otro lado. Porque que estén tranquilas, que estén bien, igual que sus seres queridos, que lo vivan de otra manera.
0: Las personas que necesitan de tus servicios, digamos, de lo que tú, digamos, ayudas, ¿dónde te pueden localizar? ¿Cuál es tu contacto?
1: ¿Mi contacto?
0: Si quieres dar tu... ¿Tienes alguna página de Instagram o algo así?
1: Sí, doy mi número de teléfono.
0: ¿Pone tu nombre nada más? Rosa María...
1: Sí, pone Terapias.
0: ¿Terapias? Sí. Terapias XXL.
1: Sí, bueno, ahora hacemos el día 21 esto.
0: El día 21 hay una serie.
1: Un momento de concentración de terapeutas en Barcelona y hay un montón de personas que...
0: El 21 de noviembre, ¿no?
1: Sí.
0: ¿Se sabe el lugar donde va a ser?
1: Sí, lo tengo ahí.
0: Bueno, ya lo
1: luego lo miraremos.
0: Sí. Claro, y esa es una manera de porque seguramente en ese tipo de talleres o jornadas viene mucha gente que quiere, que se acerca a ti para pedir por seres queridos o por...
1: Bueno, y muchos tienen incertidumbre. Ostras, mira, esta persona, que un ser querido mío que se ha suicidado, ¿cómo está? ¿Esto está bien? Aquí no hay juicio. Si esa persona ya decidió que en ese día, en ese momento, se iba de este plano.
0: Pero el suicida entonces, es un caso dramático, ¿no? En el sentido de que se queda en este mundo atado, tal vez.
1: No, para nada. El suicida puede ser que lo ha pactado y en este momento me voy, o puede ser que llega un momento determinado de tu vida que no sabes cómo gestionarla y te vas. Tan bueno es lo uno como lo otro. Ya te he dicho que tenemos un inicio y tenemos un final. Pero luego el destino lo vas marcando según vas...
0: Pero en el fondo sería como un plan
1: frustrado,
0: ¿no? Es
1: un castigo.
0: El suicida es aceptado venir a este mundo y él mismo ha dicho, voy a cumplir esta misión, pero él mismo se autodestruye, ¿no? O sea, que es una cosa que va en contra de sí mismo, ¿no?
1: Pero todo está bien. Todo lo que tú hagas está bien. Luego, por eso a veces hay seres que dices, ostras, se ha muerto a los 30 años, se ha muerto... Luego es un pacto que tú haces que dices, vale, tú te fuiste a los 20. Pues luego, si en esta vida estaba pactado de que tú ibas a morir a los 60, cuando vuelvas a bajar vas a hacer esa diferencia de tiempo que te quedaba. ¿Me explico? Por eso no todos morimos en el mismo momento. No todo el mundo muere cuando es anciano. Cada uno pacta una cosa y cada uno tiene un destino.
0: Sí, pero también hay accidentes, ¿no? La gente que se muere de accidente o en la guerra, digamos, bala...
1: Claro, todo pactado.
0: Está también... Bueno, llevó su hora, entre comillas, ¿no?
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1: Para mí la numerología es un mundo. Pues yo todo lo traduzco a números. Es que los números te hablan, es un lenguaje.
3: Exacto. Sí. Bueno, es que todo, los cálculos, todo es numérico.
1: Todo.
3: Pero no, y ahora con el algoritmo y todo esto, estás saliendo esto constantemente. Pero en nuestra cultura... en greco-romana se dejó de usar el número y hablaba en abstracción. Ya te veré al poco tiempo, pero no ponemos números porque la gente aquí ya no lo entendería. Por lo tanto, cuando va a un lugar distinto, tienes que intuir que cómo ellos piensan, cómo perciben las ideas, cómo sienten, cómo se comunican. Por ejemplo, tú llevas a un lloc de Estados Unidos una familia, ell llegues a una casa, què és el que hacen primero de todo?
2: Bueno, dir-te hola, ¿no?
3: Lo primero que dice, ¿qué quiere tomar? porque para ellos la acogida es el beber agua, lo que le pidas, ¿no? Sí. Y yo, por ejemplo, y vino un chico que de aquí, español, allá, a una familia, y me dice, yo tengo sed. Y le digo, pues dice, yo le forzaba que se lo dijese al dueño. Y el dueño dice, sí, hoy está la nevera. En cambio, esto aquí no tiene sentido. Tú no vas a una casa que dices, tengo sed. Yo a veces lo digo en broma, en las casas o en las familias. Dice, estoy aquí media hora y no hay nada para beber.
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3: Sí. Tu vas pel carrer i ara, al metro... Y todos los lenguajes que hablan, ya ves que no son de aquí, porque hablan en inglés y pues en árabe, bueno, en todos. Y yo pues cuando me pregunta una persona en la calle, le digo cuatro palabras y dice, no entiendo nada, adiós. ¿Y qué es lo que le digo? No le digo nada. Digo, y fagen dis, fagen dis. Y si son jóvenes, dicen, no entiendo nada. Entonces yo no digo nada y me voy.
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0: Bueno, pues continuem amb la Rosa, Rosa Maria València, no? 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On t'encontramos para cualquier cosa, talleres, charlas o consultas?
1: Bueno, cualquier cosa que te se pongan en contacto contigo, con el programa.
0: Ya.
1: Y luego hay una... un día que se hacen terapias voluntarias.
0: Sí.
1: Y esto será el día 21 de noviembre en la calle París 164, primero
0: París,
1: segundo.
0: París 164 de Barcelona, ¿no?
1: Sí, de Barcelona.
0: Sí, al día 21 de noviembre.
1: De noviembre.
0: Sí. ¿Será tot el dia? Todo el día?
1: Sí,
0: desde la
1: las...
0: ¿No?
1: Desde las 10.
0: ¿10 de la matí?
1: Sí.
0: Fins que la gent aguanti ja, no?
1: Sí, fins les 7
0: perquè
1: de la tarda.
0: Perquè feu dinar i tot allà, no?
1: Sí, sí, sí. Sí. Allà... allí se pone pica-pica y, uh-huh, y demás, y allí pueden pasar todo el día.
0: Sí. Has hablado de estas almas también, por supuesto, no sé si será el caso, ¿no? Pero animales también en el otro plano, ¿has tenido contacto con almas de animales? No.
1: Mira, es curioso. A mí los animales me dan mucho miedo, pero mucho. En cambio, me puedo conectar con ellos. Puedo sentir lo que ellos sienten. Pues ellos, a veces, ha habido personas que me han dicho, ostras, este perro le pasa esto. ¿Me puedes mirar a ver qué? Y el animal me dice algo de la familia, algo que no le gusta o algo que está incómodo en esa familia. Entonces, lo que pasa es que los animales tienen, se eligen a las personas. Entonces, vienen a sanar. Los animales muchas veces sanan a la persona. Que
0: eso
1: está...
0: cuentan, ¿eh? Muchas familias, ¿no? Sí. Que, sobre todo los gatos a veces, ¿no? Que aspiran a las energías negativas, ¿no?
1: Sí.
0: ¿Es cierto eso?
1: Sí. Los gatos las negativas y los perros las positivas. Tú deja una casa vacía, pon un perro y un gato. Donde vaya el gato, pon la tele. Donde vaya el perro, pon el sofá.
0: Sí, son sí, cómodos también los perros, ¿no? Pues van al sofá lo primero, ¿no?
1: Bueno, pero por eso van al punto positivo de la casa.
0: Sí, sí.
1: En cambio, el gato va al punto negativo de la casa. Sí, sí.
0: Bueno, volviendo al tema del más allá, ¿no? ¿Tú te has visto fuera del cuerpo, como se dice normalmente, cuando has hecho lo que llaman un viaje astral?
1: Yo me he visto fuera del cuerpo.
0: ¿Todas las noches te ves fuera del cuerpo?
1: No, todas las noches no. Pero sí que me he visto en algún momento puntual y me he visto queriendo ir al otro lado. Entonces he llegado hasta un punto determinado de luz y ahí ya he notado la presencia, he notado la sonrisa de las personas del otro lado, pero no me tocaba ir todavía.
0: Porque ¿cómo son esas presencias o sensaciones del otro lado? ¿Son las sientes positivas? ¿Nunca has sentido una digamos vibración o presencia negativa en ese otro plano?
1: No. Lo único que he sentido negativo fue este crío que os digo que me llevó al inframundo, entre comillas, pero era su vivencia. Es lo único negativo que yo he sentido estando en contacto con personas del otro lado. Ha sido el momento más duro que yo he presenciado, pero era toda la vivencia que... Y era un crío de 18 o 20 años tenía, pero todo el sufrimiento que había pasado en toda su vida... Me los puso. Entonces, por eso es tan importante poder vivir bien y lo más feliz posible y en paz para que luego no haya este momento de choque cuando quieres irte al otro lado.
0: Porque ahora has hablado de inframundo, ¿no? Me imagino que la gente que ha vivido bajo el alcoholismo, bajo las drogas, también lleva una carga importante, ¿no?
1: Sí.
0: Si fallecen, ¿no? En el sentido de que no han vivido, no han aprovechado bien la vida, ¿no?
1: Pero a veces...
0: La han desperdiciado, ¿no?
1: No la han desperdiciado, porque han pactado eso. Entonces necesitan estar a lo mejor abajo para darse cuenta y a lo mejor cuando han trascendido son lo mejor. Porque han aprendido de estar ahí, en el bajo.
2: Es que creo que una de las cosas que enseña la vida es la perspectiva. 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
3: 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Y entonces el cuerpo ya se tranquiliza completamente y pierdes sensibilidad del propio cuerpo físico. Esto sí, esto va muy bien. Y cuando lo consigues, la glándula pineal aquí detrás te da un gustirrinín que puedes estarte una así sin moverte ni un dedo ni nada. Es que no. Y por esto cuando yo vi una persona muy nerviosa a que yo hablo con ella, siempre pongo la mano que me la vea y no la muevo en todo el momento. Y aquella persona, transmites calma a la persona.
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3: 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Y por eso cuando yo siempre dices que me han hecho esto, me han herido, entonces a esta persona no le doy la solución, porque no hay solución. Es la mateixa que s'ho fa. Y cuando ha quedado bien calmada, dice, ahora me encuentro muy bien. Digo, pues ahora analiza el problema, la situación, y aleshores vendrá una nova llum. 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

0: La primera vez que yo hice una conferencia fue este año, en marzo, con Ana, con las terapias XXL. No preparé nada, nada.
1: Y es, fluyó.
0: Pero no, ¿qué vas a preparar ante algo que lo has visto, que lo sientes, que lo es? Es que es imposible de preparar nada. Imposible. Los mensajes que ellos dan, lo que te transmiten, lo que... Y un mensaje te viene en cualquier momento. Una vez conocí a un chico y me dijo, uy, es que estoy pasando un mal momento. Dice, hace muy poquitos días que se me ha muerto un amigo. Y decía que él lo estaba pasando mal porque su amigo había tenido una mala vida. Y entonces me vino enseguida el amigo. Yo lo sentí aquí. Y entonces dijo, sí, porque iba en silla de ruedas, ha tenido una vida muy difícil. Y el amigo me dijo, estoy encantado de la vida, de lo que he vivido. Porque gracias a ese sufrimiento que he tenido en la tierra, en el otro lado, he ascendido mucho más. Entonces, eso, en cualquier momento hay un mensaje, en cualquier momento hay un aprendizaje. Yo aprendo cada día con ellos, con los que están en el otro lado, porque te enseñan eso. Ostras, gracias al sufrimiento de la tierra,
2: es positivo.
0: Te vas y entonces maduras en el otro lado y lo ves de otra manera. Pero sí que quiero hacer un ápice que muchas veces nos quedamos anclados aquí en la tierra por seres que se han ido. Me encuentro con mucha gente que sufre por eso. Mi amigo que se ha suicidado, mi amigo que ha muerto. Ya, pero es que tu amigo lo pactó y tú tienes una vida, tienes que seguir adelante con eso. Y se quedan ahí anclados y pillados en ese dolor. Entonces no, vamos a ver la vida como y la muerte como lo mismo. Sí.
3: Lo que no podemos es dejar de valorar o pensar en las personas que han dejado un recuerdo positivo en nosotros.
0: Bonito, claro.
3: Olvidarnos de una persona, de un padre, una madre, lo bueno que han sido, la amistad, etcétera. Son digamos, aspectos que no hay que decir, bueno, borrón y cuenta nueva, ya el muerto al hoyo y el vivo al bollo, ¿no? Se dice normalmente, ¿no?
0: No, una cosa no quita la otra. Tú te quedas con ese aprendizaje y esa compañía que has tenido con tu amigo, pero no anclado. Mucha gente ya no vuelve a vivir más, ¿eh? Yo conozco mucha gente que no ha vuelto a vivir. La madre de este crío que falleció, ella no ha vuelto a vivir.
3: Bueno, antiguamente el luto duraba muchos años, ¿no? La viuda iba de negro un montón de tiempo.
0: Bueno, pues ahora no hay color, pero el sentimiento es el mismo de mucha gente. Un hijo, un amigo, más de las que nos pensamos. Entonces, esa es la lástima. Que tú no sigas viviendo cuando ese amigo lo había pactado.
3: Y tú ahora... Bueno, ¿sientes la necesidad de ayudar a estas personas, a las que son las que tienen problemas localmente porque están anclados con disgustos familiares o problemas de fallecimientos, y también de ayudar a los que están en el otro plano que quieren transmitir a los de aquí? ¿Te sientes con la sientes esa necesidad de ayudar?
0: Sí, porque es tan bonito que si la gente pudiera ver y pudiera sentir lo que yo siento, no tendría miedo a la muerte. Entonces todo sería muy diferente. Claro, es que cuando yo veo una sala llena de gente y están ahí padeciendo por esa persona que está muriendo, que ya no está ahí en ese cuerpo, no hay dolor ya. Entonces dejemos de sufrir por eso. Entonces acompañémoslo. Oye, vete a la luz, vete a la tranquilidad. Ese ser lo oye y ese ser se va, ¿eh? Pero si tú estás agarrándolo y no te vayas, ¿y ahora qué voy a hacer sin ti? Ese ser tira y no se va. Entonces, aprendamos a desprendernos y que nos volvemos a encontrar de una manera o de otra. Si esto es un camino de paso, es un aprendizaje, la vida.
2: Y lo mismo es, no es lo mismo pensar en aquello o sentirlo. Porque cuando lo sientes es cuando hay la transmisión. El pensarlo, dices, ¿por qué se ha muerto? Entonces todo esto, pero si lo experimentas es cuando viene el equilibrio y la calma de la presencia aquella, de aquella persona. A mí cuando yo voy a alguien se muere, siempre me gusta acercarme y ver el cuerpo.
0: Y me también.
2: Antes de que lo lleguen a enterrar, ¿no? Y a la gente le digo, y ahora... pasen todos y toquen la madera, es decir, porque esto perdurará siempre. Que esté vivo o muerto es secundario. sino que es la comunicación, que es lo que Jesús decía, comunica,

0: Llegaros, llamaros, no decía resolver problemas. En cambio, nosotros queremos resolver problemas. ¿Y por qué? ¿Por qué? ¿Para qué? Pues nada de todo esto. Estar presentes. Y esto es lo que hay que hacer cuando... Yo siempre digo, en los entierros, nunca digo muerte, celebramos la vida. Y la gente les gusta mucho esta frase, porque... Sí, y entonces, mira, en los vascos, un día fue un entierro allá... Y al salir fuimos todos a un bar a tomar una cervecita. Pero esta familia, ahora a mí, el otro día no, yo no pude ir, y entonces celebraron una fiesta y pusieron un pastel, 100 años, porque ya había muerto aquella señora. Pero todos contentos y alegres.
1: Eso es lo bonito.
0: Yo digo, esto es magnífico.
1: Pero eso es educación.
0: Esto es mentalidad y educación de cada lugar.

0: Bueno, pues la recta final del programa, ¿no? Que el tiempo se pasa volando, ¿no? ¿Qué le podemos decir a las personas que quieren, bueno, que se han apuntado a hacer una eutanasia, ¿no? Que están, digamos, en el hospital, con cables, están manteniéndolos en vida. No sé, son situaciones de un poco dramáticas, ¿no? Pero ahí, ¿qué le podemos decir a este tipo de personas?
1: ¿Al que está ahí o a sus seres queridos?
0: Claro, eso sería el dilema. Pues, los amigos que tenemos que han pedido eutanasia porque ya están en la recta final y dicen, pero, no tengo salida.
2: Pero esto no son miles de personas, esto es una persona. Es que a veces de un caso hacemos como si fuese... yo no he visto a nadie que se ha autosuicidado. Pero en la historia sí que ha habido personas que es así. Pero no es lo corriente.
0: No, está claro.
1: Pero bueno, es muy valorable. La persona que decide hasta aquí,
2: claro,
1: para mí es un crecimiento personal increíble. Esa es una persona que está está muy bien. Yo lo veo fantástico. Si ya llega un punto que tú quieres partir, ¿por qué no?
0: Porque hay muchas personas que se las mantienen, ¿no?, en el hospital, porque tal vez hay gente que lleva muchos años en coma, ¿no?
1: Esperando todo respetable. Pero por eso hay que respetar tanto la persona que ya quiere partir como la persona que la tienen ahí. Pero ¿para qué vas a tener un ser que te están diciendo que no tiene más vida, que no hay nada que hacer? ¿Para qué?
0: Porque en el otro plano, al igual, te has encontrado alguna vez alguna persona que ya ha estado mucho tiempo allá, que está en coma, está más allá, pero que quiere volver. ¿Es al revés?
1: No.
0: ¿No?
1: No.
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0: 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Bueno, pues...
1: Mira, jo tengo una amiga de mi hija, se le murió la madre hace un año y poquito. Pues esta mujer con 44 años tuvo la fortaleza, con una hija de 16, 17 años en aquel momento y una niña de 14, cogió, les dijo, me voy. Bailó en el hospital con las crías una canción y ya, y entonces la empezaron a sedar. Pero para mí eso es muy valorable, porque esa mujer ya no quería sufrir más. Una madre no va a querer a una niña, a sus dos hijas, a su marido, pero ya no puede más. Entonces, si te quieres ir, si ya no hay una solución, ¿quiénes somos nosotros para juzgar? Entonces, para mí esas personas tienen una entereza súper bonita y tienen un crecimiento personal súper súper elevado.
0: Así que lo que podemos decir es que no hay que tener miedo y que cuando llegue el momento, pues todo tranquilo, tranquilidad.
1: Sí, y que dejemos partir a nuestros seres queridos.
2: Muy bien, muy bien. Sí. Muchas
0: bueno,
2: gracias.
0: Pues, Maquil, muchas gracias por estar hoy en
1: el programa. No, gracias a vosotros.
0: Espero que vuelvas por aquí para seguir hablando de este tema y de otros más interesantes. Y a todos vosaltres, amics, per estar avui amb tots nosaltres i escoltant-nos. 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
0: 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Desde la ventana de un casucho viejo, abierta en verano, cerrada en invierno, por vidrios verdosos y plomos espesos, una salmantina de rubio cabello y ojos que parecen pedazos de cielo, mientras la costura mezcla con el rezo, ve todas las tardes pasar en silencio los seminaristas que van de paseo. Baja la cabeza, sin erguir el cuerpo. Marchan en dos filas, pausados, austeros, sin más nota alegre, sobre el traje negro que la beca roja que ciñe su cuello y que por la espalda casi roza el suelo. Un seminarista, entre todos ellos, marcha siempre erguido, con aire resuelto. La negra sotana dibuja su cuerpo, gallardo y airoso, flexible y esbelto. Él, solo a hurtadillas y con el recelo de que sus miradas observen los clérigos, desde que en la calle vislumbra a lo lejos, a la salmantina de rubio cabello la mira muy fijo, con mirar intenso, y siempre, siempre que pasa, le deja el recuerdo de aquella mirada que sus ojos negros, monótono y tardo, va pasando el tiempo, y muere el estío y el otoño luego, y vienen las tardes plomizas de invierno. Desde la ventana del casucho viejo, siempre sola y triste, rezando y cosiendo, una salmantina de rubio cabello ve todas las tardes pasar en silencio los seminaristas que van de paseo. Pero no ve a todos, ve solo a uno de ellos, su seminarista de los ojos negros. Cada vez que pasa gallardo y esbelto, observa a la niña que pide aquel cuerpo marciales arreos. Cuando en ella fija sus ojos abiertos, con vivas y audaces miradas de fuego, parece decirla: te quiero, te quiero. Yo no he de ser cura, yo no puedo serlo. Si yo no soy tuyo, me muero, me muero. A la niña entonces se le oprime el pecho,